0: Mírala aquí.
1: ¿Qué?
0: Mírala allí.
1: ¿Cómo?
0: Mírala aquí. Mírala allí. Mírala aquí.
2: Maestrico, maestrico.

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¡Es hombre! ¡Anda! ¡Llegó el hombre! ¡Llegó el hombre! ¡Vamos a encender! ¡Vamos a encender! ¡Palma 90.7! Se entrega desde ahora y hasta las 12 del mediodía. 180 minutos de pura emoción, pura alegría, puro entretenimiento. Vamos a gozárnoslo, vamos a gozárnoslo. Domingo 24, mayo 2026, el mes de la madre. Se acerca el día, se acerca el día. ¡Ay! El contacto 809-524-4907. Ándame la notita de voz, ponte activo, activo, activo. El mensajito por escrito, llámame directo. Estoy para ti, estoy para ti. ¡Epa, sabroso! ¡Suéltame la cama! ¡Echa! ¡Vámonos ahí, vámonos ahí, vámonos ahí, vámonos ahí, vámonos ahí! Domingo por la mañana, Palma 90.7, la más dura y potente del sur dominicano. Vamos a esto, Martínez, vamos a esto.

a través de Palma. ¡Ay, ay, ay! Palma 90.7. ¡Echa sabroso, hombre! ¡Yeah! 921. Ya soltaste la cama hace rato. Vamos a disfrutarlo ahora.

0: ¡Uepa, hombre! Saboreando la mañana del domingo a través de Palma 90.7. En unos segundos, estoy de vuelta.
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0: es la estación de la buena música. Palma 90.7. Con el toque de queda. La historia de los clásicos. ¡Ay! ¡Epa, sabroso, hombre! El domingo se disfruta, pero es aquí, con el más duro, Antonio Martínez. El contacto es el 809-524-4907. ¡Vamos, Martínez, vámonos! ¡Ay! La gente que está ahí rompiendo. Oelmi Sánchez, el hombre duro, director del Faro del Sur aquí en Barahona. Oelmi Sánchez me tiró a las 12 de la medianoche. Abusador, como siempre. Vamos, Martínez, vamos. Ofrézcome, Dios.
1: El hombre la requema, Oelmi.
0: Sí, lo tengo por ahí, el hombre la requema, Oelmi Sánchez. Chequea, chequea.
2: Buen día. Buen día, amigo Martínez, Carlos Martínez. Disfrutando de Palma 90.7. Ay, el de Neiva, su mano azul, Carmelo el pintor.
0: Bueno.
2: Voy a decir con una requema y pico buena de vino Don Lorenzo aquí de Neiva. ¿Cómo es que le hace un vino bueno?
0: Ya me di cuenta.
2: Vino Don Lorenzo. Cualquier cosa, le aseguro un galoncito ahí. Usted y al chico Tome, que son buenos. No sé si usted beberá vino, como usted es cristiano. Está bien, se le quiere, amigo. Estamos aquí disfrutando de Palma 90.7, de Neiva, del Calhueva Leo, Carmelo el pintor.
0: Ok, Carmelo. Ya el hombre me consagró, ahora soy cristiano. No, mi hermano. No pertenezco a ninguna religión. Creo en Jehová Dios y su hijo Jesús de Nazaret. Ahí sí creo, claro que sí. Y me doy mi petacazo. Pero acá, Carmelo, ¿qué pasó? Es verdad que la requema lo tiene a él seteado. Palma 90, bueno, por acá, la gente que está en línea. Hello, buenas.
3: Ay. Buenas.
0: Buenas.
3: Buenas, le habla Miguel Musi de Santo Domingo.
0: Dímelo, Miguel, ¿cómo te sientes?
3: Bien, de Enriquillo para el mundo, líder, todo tranquilo, bajo control.
0: Es bueno.
3: Escuchando Palma 90.7.
0: Dele para allá, Tacoré, dele para allá, dele los saluditos.
3: Me complace con un tema de la Coco Bango.
0: ¿Cualquiera?
3: Control de la Coco Bango.
0: Control, control, control, claro que sí, hermano mío. Gracias.
3: Chévere.
0: Ok, DJ.

¡Ey, Capitán Figuereo! ¿Cómo se siente? ¡Nítido! ¡Qué bueno, qué bueno, qué bueno! ¡Vámonos por aquí, vámonos por aquí! ¡Vámonos aquí, vámonos aquí! ¡Vámonos aquí, Martínez! Por... ¡Ah, pero se está llenando! ¡Jaime al paso, soy gambado! ¡Jaime al paso! ¡Echa, sabroso! ¡Vámonos ahí, hombre! ¡Echa, Palma 90.7! ¡Entregándote lo más duro del domingo! ¡La historia de los clásicos! ¡Por la más dura! ¡Palma 90.7! ¡Con el más duro!

¡Uepa, hombre, uepa! Me traslado ahora al 1983. Ahí está el Cuquito Toño con los Rosario, con los Bumba. ¡Vamos al swing, vamos al swing, hombre, vamos al swing! Palma 90.7. A los 80 y 90 y más, ¡sí, señor!

0: 107 Palma FM, con la historia de los clásicos, los mejores merengues de los años dorados suenan en esta estación desde Barahona para el mundo. Dígalo, dígalo. ¡Epa, hombre! Antonio Martínez, duro, muy duro, demasiado duro. El contacto 809-524-4907. La gente que está taconeando conmigo, la gente que está ahí rompiendo tempranito. Vámonos con mi hermano, mi amigo hermano ahí, Alexis. Alexis, el hombre duro de Faraz, allá, de los laboratorios Faraz. Alexis está ahí carretereando con su copiloto, María Alejandra. ¡Ay, qué bien, sabroso! Miguel Marte, mi hermano Miguel Marte, allá en Madrid, España. Digo, estoy aquí, muchachos, con los nietos. Me están poniendo viejo. Jadén, ahí está Jadén y Vía. Ahí está Jadén y Vía. Vía, ¿cómo te sientes, Jadén? Dime a ver. Ay, Miguel Marte, qué bueno. Palma 90.7, la más dura y potente del sur dominicano. Buen día, buen día.
1: Hello. Muy duro. Ay. Muy duro.
0: Ay, Dios mío.
1: Demasiado.
0: Ay, ay, ay, ay, ay.
1: Demasiado.
0: Ay, ay, ay.
1: Duro.
0: Pero demasiado.
1: El hombre que ha acabado con la tristeza a nivel del sur, a nivel del país.
0: Sí, señor. Y más allá, y más allá.
1: Y más allá. Y más allá. Antonio, buen día.
0: Buen día, mi hermano.
1: Hey, estamos por aquí como siempre. A ver si me da unos saluditos al ingeniero Carlos Eduardo Acosta Medina con el merengue Mi Gran Noche. Me encanta él ese merengue, ya tú sabes. También para el jefe de la banda, Martín, para Diomba Cabeza, Toño, para César Cortés,
0: okay.
1: Morena Cortés.
0: Epa.
1: Y de parte de Yolanda, que soy yo.
0: ¿Por dónde anda rodando? Esos muchachitos, la edad, ¿por dónde anda rodando?
1: Esos muchachitos, el menorcito, imagínate que el menorcito soy yo y tengo 64.
0: Ese, tú quieres en Mi Gran Noche, ese con Dari, es Sin Frontera, ¿verdad?
1: Sin Frontera,
0: sí, con Dari, Dari.
1: Sí, sí.
0: Lalo.
1: Sí, así es.
0: Lalo.
1: Ajá.
0: Demasiado sí. Duro.
1: Demasiado fuerte.
0: Pues dale volumen. Dale volumen.
1: Le di para allá.
0: Dale volumen. ¡Uepa! ¡Sabroso, hombre! 90.7 Palma FM. Entregándote lo que te gusta. Entregándote lo bueno. En este domingo 24 mayo 2026. ¡Uepa! ¡Sabroso!

0: tranquilo, tranquilo, no me cambies. En unos segundos vuelvo.
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0: saboreando la mañana del domingo a través de Palma 90.7. Le encanta ese merengue al licenciado Javier Lawrence. Le fascina ese merengue al licenciado. Uepa, se lo está gozando. Ay, ¿y usted qué me dice usted? Dígame.
1: Buenos días, Antonio. Siempre escuchando tu programa. Siempre activo los domingos, todos los días. Ah. Dios descansa los domingos, los abogados no.
0: Ay.
1: Felicidades por tu programa.
0: Gracias.
1: Me encanta. Siempre escuchando Palma. Ponme una de Mayimbe, quizás déjate querer.
0: Ok. Vamos allá, hombre. El doctor Noel Moquete también está taconeando conmigo. Doctor Noel, dele volumen a eso, dele volumen. Hoy es domingo. Se vale.

0: lo está gozando. María Alejandra, María Alejandra, la hija de Alexis, de Farás. Lo está gozando María ahí, la copilota, qué bueno. ¡Uepa! 90.7 Palma FM, con la historia de los clásicos. Merengue, solo merengue. Uy, qué muy duro. Echa, hombre, se está gozando aquí. Vamos a esto, Martínez. La gente que está activa contigo, la gente que está rompiendo en este domingo 24. El contacto es el 809-524-4907. Esta es Palma 90.7, la más dura y potente del sur dominicano. Echa, hombre. Vámonos para Villa Central. Me voy para Villa Central. Ahí está mi hermano Aníbal, del Super Colmado Hermano Díaz, ahí en la séptima avenida de Villa Central. Muy duro, Aníbal, ese colmado es duro, duro. Oh, fresco, cuando yo entro ahí que veo eso lleno, si así me gusta ver los negocios. ¡Full! Super Colmado Hermano Díaz, ahí está Aníbal. Está el licenciado Willy. El licenciado Willy está coneando conmigo. Al igual que el ranqueado, el vertico, el ranqueado. Y el menor está por ahí. El menor también, qué bueno. Me voy para la montañita. Ahí está. Super Fría Díaz también, Super Fría también, con una bocina ahí rompiendo. Y el Colmado El Flow. Colmado El Flow con Palma 90, qué bien. Vamos, Martínez, vámonos, Martínez. Andy Manhattan. Mi amigo Andy Manhattan allá en Los Cocos también de Villa Central. Ahí está taconeando en su peluquería Andy Manhattan. Bien, mi hermano, abrazo desde acá. La gente del Rancho de los Zafra. Rancho de los Zafra también están ahí. Contigo, Martínez. Y el hombre no está cocinando hoy. No lo pusieron a cocinar en el día de hoy. Póngalo, póngalo, póngalo. Hotel Limpieza. Cuéntame, cuéntame. Dímelo tú. Vamos.
1: Buenos días, Antonio Martínez. Buen día. Directamente desde el municipio de Matanza, provincia Peravia. Espero que esté bien. Está bien, Martínez, está bien. Lo está rompiendo todos los domingos, el Maduro. Un saludo ahí para mi gran amigo King, el chofer de la Ripaloma.
0: Sí, señor.
1: Y quiero que me complazca con el más duro.
0: ¿Cuál es ese?
1: El mejor de la bolita del mundo, Fernando Villalona. ¿Cómo? Sé que te perdí, vamos allá.
0: Pero Rudy, dale volumen a eso. Qué duro está Fernando en el día de hoy. Nada más Fernandito que están pidiendo. Bueno, hay que colocarlo. ¿Qué vamos a hacer? ¿Qué vamos a hacer? 90.7 Palma FM.

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0: ¡Eso, hombre! ¡Sabroso! Disfrutando la mañana del domingo a través de Palma 90.7. Dímelo, muchachos, dímelo. Jackie, Jackie y Yoheiri están disfrutando en grande. Jackie y Yoheiri, ahí distribuidora de huevos, ahí en el 30 de mayo, al lado de Farmacia Dinari. Ahí está Jackie y Yoheiri. Dígame usted, dígamelo. Dígamelo sin miedo, dígamelo.
1: Buen día, Antonio Martínez. Buen día.
0: Buen día, buen día.
1: Buen día para todos los barahoneros.
0: Ay.
1: Desde Santo Domingo Norte,
0: ay,
1: aquí en la capital, quiero que me le lleve un saludo al señor Ramón,
0: ah,
1: a Rafael,
0: hey,
1: a Simeón,
0: hey,
1: a Correcamino,
0: ¿cómo?,
1: y a mi esposa Antonia,
0: ay,
1: mejor
0: papá,
1: conocida como Toña,
0: ay, ay,
1: de
0: ay,
1: parte de Fran López. Ay, con un merenguito que usted sabe cuáles son los que me gustan. Uno de ellos.
0: Toma este, toma
1: buen
0: este,
1: día,
0: toma este, Fran Gómez. ¡Echa, hombre, sabroso! Fran López, desde Santo Domingo Norte, mi hermano Fran. ¡Qué bueno, disfrutando de la historia de los clásicos! A través de Palma 90.7, desde Barahona para el mundo, Antonio Martínez. ¡Duro! ¡Muy duro! ¡Epa, sabroso! ¡Dale volumen, Fran! ¡Dale volumen!

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0: 90.7 Palma FM. Entregado. Aquí estoy. ¿Cómo? Seguimos encendido. ¡Echa! Saboreando la mañana del domingo a través de Palma 90.7. Y el toque de queda. La historia de los clásicos. ¡Cuánto merengue bueno, padre amado! ¡Echa! ¡Ay, Nidia! Se lo está gozando Nidia allá en Samaná, Guaymaní. ¡Abrazo para ti, Nidia! Me dice que el domingo pasado saló la comida por estar ahí bailando con esos merengues que puse a las 11 de la mañana. Pero no es culpa mía. Cocinen al punto, no se lleven de mí. Gócenlo, pero no se lleven. Es que soy el antiestrés. El antiestrés está aquí. Antonio Martínez. Ambioris, hermano Ambioris, allí en el 30 de mayo, está coneando conmigo como siempre. Ambioris a todo dar. Alonso Peluquería, el hombre duro de la provincia de Bauruco, Alonso Peluquería. Ahí está también rompiendo con Palma 90.7 de cumpleaños. Jade Ciprián de la Cruz. Jade está de cumpleaños. Ahí está eso, de parte de sus padres, Eddie Ciprián y Ana de la Cruz. ¡Ay, qué bueno! También está Alan Miguel y Miguel Antonio de la Cruz, alcalde pedáneo para Azua 1, Quisqueya 1 de Azua, en Santo Domingo. Ahí está Gregory, Miguel, Carolyn, Scarlett y Rosa Iris. Taconeando con Antonio Martínez. ¡Qué bueno! Villa Estela. Ahí está, a ver cómo se llama. Ramón Moreta. Tony Asia, mejor conocido como el Mayimbe. Ahí están los muchachos también disfrutando de la historia de los clásicos a través de Palma 90.7. Me voy ahora para Virginia. Allí en Virginia está mi amigo Moreno Fori. Moreno Fori rompiendo con Palma 90. Su gente de las calderas, el supercolmado Fori. Gracias, mi hermano, desde Virginia. Ahí, Moreno Fori, qué bueno. Es duro. ¿Qué tú crees? ¿Qué tú piensas? Ahí, 90.7 Palma FM. Vámonos aquí, Martínez, rápido.
1: Buenos días, Antonio Martínez, buenos días.
0: Buen día.
1: Bendiciones para ti, todo lo tuyo.
0: Gracias, hermano mío, gracias.
1: A Víctor Bautista, de este lado, desde Pedro Brown, por favor.
0: Dímelo.
1: Cuando pueda, un merenguito de Wilfrido Vargas, 13 años.
0: ¡Ah, pues dale volumen a eso, hombre! ¡No estoy jugando! ¡Anda! ¡Palma 90.7! ¡Sabroso! ¡Dale!

0: mi hermano Ambioris, que si soy duro, chequea, chequea, chequea. Demasiado duro. ¡Uepa! Lo más duro del domingo.
1: La historia de los clásicos.
0: Por la más dura.
1: Palma 90.
0: Con el que tú sabes. ¡Ay, hombre!

0: Todo el mundo activo conmigo, así me gusta, así me gusta. Dígame usted, dígalo, dígalo sin miedo.
1: Se suma el show de este Cabral a nivel de España.
0: ¡Ey!
1: Clásico. Saludos de especial para Fidel allá en España, que está en sintonía de parte de su amigo Iván. Así que está en sintonía. Un meneguito ahí de la Coco Pan.
0: ¿Cuál quiere?
1: Cualquiera de la Coco Pan, manito, que estamos que en nivel de Palma. Súbelo, súbelo, Don Martínez, súbelo.
0: Ay, me puso a elegir, me puso a elegir. Toma este hombre.
2: Mami, dame una pata que me...

0: viviendo en el domingo por la mañana a través de Palma 90.7. En unos segundos, en unos segunditos, estoy de vuelta contigo. No me cambie, no me cambie, ya regreso, tranquilo.
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0: ¡Ey, ey! ¿Qué es lo que está pasando ahí? ¡Ese murmullo, ese murmullo! ¿Por qué la protesta? ¿Por qué la protesta? Cuidado con mi guagua, cuidado con mi guagua, ¿eh?
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0: la protesta de los feos, está bien, está bien. Debe mantener la distancia, yo no caigo ahí. Ahí yo no quepo, ahí no. 90.7 Palma FM. Fin de semana encendido. Ay, no hay para nadie, mi hermano. El domingo es mío. No, hombre, el domingo es de nosotros. ¡Gózatelo! Ahí está la Gioconda. Mi amigo la Gioconda allá en Pueblo Nuevo. En su sastrería ahí taconeando conmigo la Gioconda en Pueblo Nuevo. Gracias, gracias. Colacito Félix, cronista deportivo allá en San Juan de la Maguana. Colacito Félix ahí está activo con Palma 90. Seteado con la número uno. La gente de Jimaní, la gente de Jimaní. Ahí en La Gomera, Carhuacín. Ahí está Francis, Francis González, con los muchachos de La Gomera, Carhuacín, allá en Jimaní. También están disfrutando de Palma 90. Me traslado ahora a Sabana de la Mar. Ahí está mi colega Hilario Ramírez. Hilario Ramírez en Sabana de la Mar, allá disfrutando de Palma 90. Vámonos aquí, Martínez. Demasiado duro.
1: Muy buenos días, Antonio Martínez.
0: Buen día.
1: Buenos días.
0: Buen día.
1: ¿Sabes quién te habla?
0: Oh, Elvis Pérez.
1: El mismo Elvis Francisco. Elvis Pérez.
0: Bueno.
1: Estamos local. Y estamos contigo en la historia de los clásicos a través de Palma 90.7 de Empresas Radiofónicas.
0: Gracias, mi hermano Elvis Pérez. Tremendo locutor barahonero. Radicado allá en New York. Bueno, Elvis, abrazo, mi hermano. Vámonos por acá, Martínez. Palma 90, dímelo tú.
2: Muy buenos días, República Dominicana y el mundo. Aquí Alex Pérez desde la Corporación Novato Grocer en Brooklyn. Antonio Martínez,
0: dime.
2: A ti después del más duro, yo creo que hay que ponerte la planta eléctrica, ¿eh? Porque, ¿qué hombre, gente, con tanta energía? Ese hombre transmite una energía a nosotros los oyentes que, si estamos acostados, nos ponen que sea mover la cabeza. Su santísimo hermano, la Roca Banda, la muchachita, ese tema le gusta mucho también al tuyo personal, DJ Bombón.
0: El mío,
2: feliz
0: mío,
2: domingo.
0: DJ Bombón, abrazo de acá. Alex Pérez, Alex Pérez. Dale volumen, mi hermano, dale volumen, que hoy se vale. Rompemos decibel en casita ahí. 90.7 Palma FM.

0: Antonio Martínez, muy duro, muy duro y sin carburo. Yo soy quien te transporta la Ripaloma. Un saludo para mi amigo de La Gomera, el gato en los tumbaos. Quiero que me complazca con un merengue de la Coco Pan. ¿Cuál? El domingo. ¡Epa! 100 con Parma 97. ¡Uy! La que no pierde, señores. Y en la luna.
1: ¡Echa, hombre!

0: ¡Epa, hombre! ¡Cintura, cintura! ¡Echa! Vengo con un duro ahora, con un duro, muy duro este. Dale ya, dale, dale.
1: Antonio Martínez, mi hermano, muy duro, muy duro. El hombre que come hierro, el hombre que come acero. Muy duro los domingos con esos clásicos. Querido hermano, por favor, ponme ahí ese merengue. Me parece que es de los Rosarios, que dice esa mujer, la morena caliente. La mujer es caliente.
0: La mujer
1: muy duro, Martínez.
0: Demasiado duro, Pipa. Pipa computadora, dale volumen, mi hermano. Óyelo ahí, óyelo ahí, óyelo ahí. ¡Sabroso!

0: Michel, Michel Lonsen. El hombre duro de la Lonsen, Michel, está también taconeando conmigo. A lo justo de Chael. Chael, vuelvo en breve.
1: Felicidades, madrecita.
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0: María y Tony. María y Tony se lo están gozando ahí en el Cassandra. Ahí dieron su bailadita ahí. Lo cantaron completito, María. Tony, taconeando conmigo en el Cassandra. Qué bien, Palma 90.7. Está cayendo el mediodía. Qué lindo mi Barahona. Qué linda mi República Dominicana. Gózatelo, gózatelo. Con estos sabrosos merengues de los años dorados. Aquí en Palma 90.7. La más dura y potente del sur dominicano. La doctora, ¿dónde está la doctora? La doctora Marta Pineda y su niña linda, linda de Agni. Ahí frente al play de softball de los caneros. Están taconeando conmigo. Al igual que Mili, Mili. Mili, muy dura, Mili, muy dura. Ay, me voy con más gente de Higüey. Allá está en el colmado Daris, mi hermano Germán. Vamos, mi gente de Higüey, hola, hola.
1: Era el colmado de Daris, está Titico, está el Conde, está Neuri, están los muchachos disfrutando de Palma 90. Antonio Martínez, demasiado duro.
0: Pero demasiado duro. 90.7 Palma FM. Vete ahí, Martínez, vete ahí, vete ahí.
2: Antonio Martínez, ¿qué tal, qué tal? De Telo Vilquerra de Mato Félix, de la barbería Hermanos Mato, aquí en Vicente Noble, mi hermano. Antonio Martínez, oye, mi hermano, quiero mandarle un saludo muy especial. Antolín Correcamino, Franklin 22, Ocrate Peña, Saulo Pérez, La Mella, Internacionales y Nacionales. Un saludo muy especial para ti, Antonio Martínez. Antonio Martínez, ponme un merenguito bien hermoso ahí de la Patrulla 15.
0: El Josie.
2: Fui a la nevera y me comí mi salchichón. Acabó. Para escucharlo por aquí, por Palma.

0: bailando la dominicanidad con el ritmo merengue, lo nuestro, a través de Palma 90.7 y la historia de los clásicos. Antonio Martínez es el hombre que sigue acá. Estoy contigo. Se mantiene el ánimo, se mantiene la alegría, el entusiasmo en esta programación de merengue, lo mejor de los años dorados. Suenan aquí. ¡Echa! Esta es la estación de la buena música, Palma 90. Ahí en la Avenida Luperón, esquina Jaime Mota, mi hermano. El Reficentro, el Vaticano. Ahí está Noel. Noel taconeando conmigo. Gracias. Por ahí anda el hombre de la Mazda Negra también. El hombre de la Mazda Negra. Antonio, estoy contigo. Mi muchacho ahí de la farmacia Dignalis también están taconeando como siempre. Ahí está Laura. Ahora encendida, al igual que Kerubí. Kerubí, dímelo, cuéntamelo. El JJ también está ahí nítido. Al igual que el Joan, el Chuchu. Ay, Departamento de Contabilidad, Emmanuel y Anthony Martínez. Gracias. Me voy para Nueva York, me voy allá a New York. New York, ahí está Dorsú Sánchez. Mi hermano Dorsú Sánchez. Antonio, demasiado duro. Ay, sigo en New York, sigo allá. Me voy con este, qué duro también. Vamos allá.
1: Ay, mamacilla. Me cogió lo tarde porque se me regó el líquido, pero saludos y buenos días, Antonio Martínez, en la historia de los clásicos. Saludando a los nacionales e internacionales. Ellos saben todo su nombre, así que, aunque tarde, pero seguro, Alex Pérez, ese mío también.
0: El hombre que se le regó.

desde Amable del Carmen, allá en San Juan de la Maguana. Está reportando algo muy importante. Estaremos activos con eso, Amable. Claro que sí. Gracias, hermano. Dito Carguas, mi hermano Dito Carguas, allá en la séptima avenida de Villa Central. Ahí está la señora Caridad, en el departamento de humo y grasa encendida. Caridad, al igual que Kaira, Kaira también está ahí disfrutando. Super Colmado Díaz, ahí también en la séptima avenida con una bocina, todo va rompiendo en el play de Villa Central. Ahí está Aníbal, licenciado Willy, el ranqueado Albertico y el menor también están ahí disfrutando de Palma 90. Las chicas del Solar, Ivonne, Aracelis, Vickiana, su presidenta, Dalia Díaz, disfrutando de Palma 90. Antonio Martínez les dice que gracias inmensa. Voy a casita. No, Nidia, siempre me guardan algo, No encuentro la mesa vacía, gracias a Dios. Me voy a casita a poner los pies debajo de la mesa, donde me siento seguro. Me resta decirle que gracias por quererme. Antonio Martínez, duro, muy duro, demasiado duro. Buen provecho para todos. Bye bye. Feliz domingo. Echa. Sabroso.

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80, 90 y más en salsa y merengue. Antonio Martínez ya tiene los pies debajo de la mesa. Magistral, como siempre. Feliz almuerzo para él. Recuérdalo, estoy ya disponible a través del 809.

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Tú sabes. Seguimos haciendo el ambiente en este domingo 24 de mayo. Mes de mamá. Felicidades. Este es su mes. Claro que sí. Ya son las 12:40. En toda la República Dominicana seguimos ofreciendo lo mejor de la salsa y el merengue. Y lo tome, lo coloca, pero usted lo solicita. Y ahí mi amigo Alberto que está ahora en carretera, me dice que va para el Naranjo a darse un yacuzón. Ahí lo recibe Fernando, el disco Piscina del Naranjo, siempre en ambiente, pegadito.

0: usted sabe, encendido aquí. Ya usted sabe, el regidor del pueblo, Fran Olivo.
1: Ay, sí.
0: Dame un saludito a Alonso ahí. Está comiéndose un chivito que cocinamos hoy, ya usted sabe. Picante, mi hermano, una salsita ahí, ya usted sabe. El aguacero, el gran combo.
1: ¡Se me cuidan, Alonso!

0: imponente, el Majimbe, desde Loma de Cabrera, para el mundo, lo disfruta. Mi amigo Ariol, fiel, pegadito siempre, un abrazo gigante, un gran amigo Ariol. Pegadito ahí en el domingo con Palma 90.7, haciendo el ambiente con salsa y merengue.
1: Dice así.
0: Dale, dale, dale, dale para allá. Ay, sí.
1: Y otra vez.
0: Por su Sánchez, Rafaelito Sánchez, en el condado de la salsa. 12:53, seguimos con

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Son 7 y esto es lo que yo, tú sabes, tu padre va a que se acaba la tibia y debe salir el merengue. Tommy, que no votaba, no votaba. Ponme la saga fabricando fantasía de Tito Nieves, que estamos aquí a nivel de corte con la ciudad del sur. Dale, Crimen de Pech a nivel de Palma 90.7.

0: Sin desperdicio esta salsa. Tengo un gran amigo en línea, mi hermano David Coco. Adelante, vamos a escucharlo.
1: Chico Tome, Chico Tome, buenas tardes para todos los oyentes de Palma FM 97, la que no se pierde en carretera.
0: Ay, sí.
1: De este lado, David Coco, saludándolo y felicitando esa programación número uno del fin de semana que disfruta todo el sur y la República Dominicana.
0: Ya tú sabes, hermano mío, gracias siempre por esa

0: Buenas tardes, chico Tommy. El Mágaro de aquí, Evaní, los Barrancones.
1: Ay, sí.
0: Activo por la que no se pierde en carretera. Palma 90.7, mi hermano, chico Tommy. Para que me pongan la salsa de Tito Rojas, siempre seré activo por la que no se pierde. Palma 90.7.
1: Gracias, mi hermano. Ahí está tu tema. Disfrútalo ahí en Badín, la ciudad de los mangos. Allá no se escucha otra radio que no sea esta.

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¡Qué bueno! Está ahora conmigo mi amiga, la licenciada Yasuri Picom, con una comisión a nivel de carretera. El disfrute con Didi Macy, con la licenciada Picom a nivel de carretera. En ambiente. ¡Qué chévere! ¡Seguime, merengue! 2:51 ya, avanzando la tarde. Disfruta de la patrulla aquí interpretando a José Esteban.

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Las autoridades piden a la población tener precaución, evitar cruzar calles inundadas y se mantengan informados, ¿verdad? En Gran Santo Domingo está en alerta amarilla. Pegadito allá para seguir informado en Santo Domingo de todo cuanto emita la ONAMED, ¿verdad? Ahí está, lluvia por un tubo en la ciudad capital. 3:12, seguimos con Salsa y Merengue.

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0: Bueno, está conmigo esta hora el copiloto.
1: Un saludo para el copiloto, el Nizao de Baní.
0: Ahí está, el copiloto, el saludito para él, el Nizao de Baní, en sintonía con esta radio, el Nizao. Siempre ahí pegadito, gozando. Ay, Dios mío, son las 3:53 ya. Chico Tommy, sigue alegrándote. Ya lo sabes, con lo mejor en el aire, disfrútalo. En el fin de semana. Dale ahí. Hola, Chufi.

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